0: Ana, ¿por qué?
1: ¿Cuál fue?
2: Claro, status quo, please. Say she's gonna head back towards status 3.
0: Then she can stop southbound Remick.
1: Fine.
0: Edward Young 4583 in a white Durango.